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2: Bueno, pues aquí vamos a dar principio porque mi camarada Nano no ha llegado y por ahí vienen en camino, ya vienen en camino, pero aquí estamos yo y Damián Rodríguez y nuestros invitados, así es que...
1: Buenas noches a todos y bienvenido a esta entrevista. Me da mucho gusto y es un placer de presentar a nos propio a amigos radio escuchas y también a dueños de un lugar, un negocio que se llama Grand Sea Store, ¿verdad? Y aquí tenemos don Arturo Muñoz y la esposa Montana. Bienvenidos a todos, ¿cómo le va?
3: Muy bien, muchas gracias a todos los radio escuchas que nos escuchan esta bonita tarde. Nosotros somos los básicamente los que
2: propietarios,
3: los que corremos la tienda, la Grand BC Store, invitando a toda la gente que nos acompañen, los que gusten pasar a ver lo que ofrecemos aquí en la tienda. Uh-huh. Tenemos un poquito de todo, llenando todas las apeticiones de la gente, cómo no.
1: Sí, yo me acuerdo. ¿Y cuántos años tiene este negocio y cuándo comenzaron y cómo comenzaron?
3: Prácticamente ahorita acabamos de cumplir 4 años empezando el mes, 4 años apenas. Este era un negocio de que corría antes sus papás de mi esposa. Por razones, duró cerrado por unos 15 años, pero hace aproximadamente 4 años mi esposa y yo volvimos a reiniciar y gracias a Dios y gracias a la gente, estamos abiertas hacia el público otra vez.
2: Ok, recuérdame, ¿cómo se llama? Viene siendo tu suegro, ¿no?
3: Viene siendo mi suegro, okay. Sí.
2: ¿Cómo se llama él?
3: Se llama Ramón.
2: Ramón Herrera. Conozco a los demás, al Huicho y a Jorge.
3: A toda la palomilla.
2: Pues, sí. Y a él no, porque como que él no se juntaba mucho con la raza.
3: Sí,
2: pero sí, yo recuerdo esa tienda cuando él la estaba corriendo, que estaba, duró un tiempo abierta, ¿no?
3: Pues fíjate que hay muchos de los clientes de ahora que ya básicamente llegan con sus niños y nos platican la anécdota, sí, de cuando estaban ellos chicos que venían a la tienda, ahora ya traen a sus hijos y
2: sí.
3: Pues sí, es una tiendita que ya tiene ahora sí que una historia, una trayectoria,
2: sí, claro,
3: de antes.
2: A mí me da gusto porque de ahora que la abrieron ustedes, pues como que metieron otras cositas que él no tenía.
3: Sí, pues básicamente, pues como ves, va evolucionando y vamos metiéndole cosas a lo que la gente, el cliente pide y
2: lo que piden.
3: Tratamos de claro, un poquito de todo ahí.
2: Sí. Uh-huh.
1: Montana, déjalo que hable.
4: Yo nomás estaba pensando que nosotros teníamos otra tienda, se llamaba Riper's Country Store.
1: Uh-huh.
4: Y esa tienda, pues mucha gente venía de esa tienda.
1: Oh, okay.
4: Yeah.
1: ¿Y usted trabaja ahí diario?
4: Oh, ya.
1: Yeah. Todos los días.
4: ¿A
1: qué hora abren en la mañana?
4: A las 6.
1: A las 6 hasta las
4: 10
1: de la noche. ¿Tú te quedas ahí todo el día?
4: No, yo no estoy ahí todo el día. tengo gente que está trabajando por nosotros.
1: Ah, ok, bueno. Okay. ¿Y qué venden allí? El principio es cheve. ¿Sí venden allí?
4: Oh, yeah.
3: Claro, de todo.
1: Y se vende rápido, ¿verdad?
3: De toda la cheve. De hecho, ofrecemos micheladas al público también. Y como te digo, tratamos de poner un poquito de todo. Ofrecemos lo que viene siendo crepas, fresas con crema, uh-huh, ahorita el Dubai Chocolate, que es con, ¿cómo le llamaré? ¿Cómo le explico de Dubai?
2: ¿Sabes por qué? El otro día alguien estaba preguntando, porque lo mencionan en el patrocinio,
3: están
2: diciendo, ¿qué es eso que dicen que Dubai? Le digo, esperen la entrevista porque ellos son los que tienen que explicar.
4: Es chocolate, fresas, it's like a pasta, como se llama catifi.
1: Oh, sí.
4: And then pistachio.
1: Oh, wow.
4: Es un crema de pistachio.
1: Pues qué padre. Yeah, qué padre. Pero también dulce, los niños. Si muy tienes bien. Dinero, ya sabes que van. Yo me acuerdo.
4: Nieve, nosotros tengo mucho nieve.
1: Nieve. Okay. Y tienen comida también para vender.
3: Claro que sí, también ofrecemos comida. Estamos ofreciendo desde las 6 de la mañana a las 6 de la tarde. En las mañanas ofrecemos que viene siendo los burritos de desayuno, que viene siendo el sausage, jamón, chorizo.
1: ¿Venden eso?
3: Tenemos sándwich de desayuno. También para la hora de lunch ofrecemos lo que viene siendo tortas, gorditas, tacos, quesadillas, papas con carne, ¿cómo le llaman? La stir fries. Y sí, un poquito de todo. Y si no lo tenemos, allí nuestras cocineras
2: lo inventan
3: o se lo fabrican ahí al momento.
1: Bueno, qué bonito que tienen la tienda ahí y pero sí va, yo fui una vez nomás y sí va gente, yo vi mucha gente allí comprando el ambiente, el customer service, todo bien, me gustó. Pero yo vivo en Pulso, apenas, que si estoy en la área, sí voy para allá.
3: No,
1: sí.
3: Gracias a la gente que está, los vecinos ahí, la gente alrededor que nos apoyan, pues se ha estado creciendo un poquito la tienda y pues todo es gracias a la gente, como lo repito otra vez.
1: Uh-huh.
2: Tienen muchos productos de México, ¿no?
3: Tenemos productos mexicanos, tratamos de servir ahora sí que las dos partes, uh-huh. tanto a la gente americana como a los mexicanos, a la raza, todo. So, tratamos de meter un poquito de todo. Uh-huh. Tenemos dulces, tenemos un poquito de abarrote también, uh-huh. tenemos carne, la gente que gusta ordenar carne para asar, tenemos diezmillo, ya sea preparado o al gusto de la gente.
2: Uh-huh. Wow.
3: Right? Yeah. Chicharrón, tortillas y de todo, un poquito de todo, un poquito de verdura también.
1: Ok, vamos a conocerte, ok. ¿De dónde eres? ¿Cuántos años tienes aquí? Y ya sabemos que la tienda era de tu suegro, uh-huh. ok, y por eso lo traen ahorita. Y qué bueno, pero díganos su historia.
3: Pues yo soy del estado de Guanajuato, yo vengo del estado de Guanajuato. Aquí en Idaho tengo radicando, ya va a ser 12 o 13 años que llegué aquí a Idaho. Y pues gracias a la música conocí a mi esposa Montana. Que antes
1: ¿Cómo? Gracias. Así, ¿en un baile o cómo?
3: Fue en un baile.
4: De ustedes.
1: Oh, sí, mira.
3: Un baile que lo realizó la radio aquí, de hecho, en El Dorado.
1: Mira,
4: los caballos del norte. Estaba tocando y Noche Latina.
3: Sí.
1: Wow. ¿Cómo se dice Cooper en español?
2: Tú tocabas con ellos, ¿no?
3: Antes yo formaba parte con los muchachos de Noche Latina.
2: Noche Latina, okay.
1: ¿Eres músico?
3: Pues, ay, dijo aquel taca-taca y de todo.
1: Pues sí, qué bueno.
3: Ahí le hacíamos a loco con los muchachos ahí. Y de hecho, un saludo para todos los muchachos si nos están escuchando.
1: Oh, wow.
3: Los de Noche Latina.
1: So ahí conociste a tu future wife, como dice, a tu la esposa del futuro,
3: ¿eh? Creo que fue en un baile de Halloween.
4: No, eran para la radio.
3: Era de la radio, eran los caballos.
1: Era el beneficio de la radio.
4: Yo tenía una amiga, Krista Bustamante, que estaba trabajando.
1: Oh, buena amiga Krista.
4: Me invitó a cortar fruta en ese día. Para ustedes.
2: Okay.
4: And then later in the evening, pues más tarde, ustedes tenían un baile y yo fui al baile y él estaba tocando.
1: Mira, desde fruta a bailar, mira.
2: Entonces la Christian fue la culpable.
1: No, ella fue la culpable. Y díganos de tu historia.
4: Yo soy de aquí. Mi mamá y mi papá, pues mi papá es de Chihuahua. Mi mamá es de aquí.
1: ¿Y cuáles son los nombres de tus padres?
4: Mi papá es Ramón Herrera y mi mamá se llama Teresa.
1: Oh.
4: Y ellos dos tenían la tienda Reifers. Uh-huh. And then, pues, con tiempo construir la tienda en Grandview.
2: Ah, okay.
4: Y tenía esa tienda por mucho tiempo. Yo creo que 30 años tenía esa tienda. Años. Los dos.
2: Sí, sí,
4: pero
2: sí.
4: Mi mamá enfermó. con cáncer de pecho, y cuando ella se enfermó, pues se vendió la tienda.
1: Oh, wow.
4: And la gente o la persona que compró la tienda no lo hizo los pagos hasta un año. ¿Es así? Y la tienda se regresó a mi mamá y mi papá. Y se quedó con pues nadie por 15 años.
1: Yo pensaba que eras de Texas porque hablas como tejana.
4: No. ¿Sabes qué? Mi papá nunca habló español en la casa. Nunca. Yo me aprendí a hablar con mi abuela. Con mi abuela Herrera.
1: Yo.
4: Y ella me enseñó, pues, poquito.
2: Lo que sé.
1: Bueno, yo soy tejano, por eso pregunto. Ya saben que los tejanos hablan, tienen una diferencia de idioma. Pero mira, no se vayan, quédense con nosotros. Vamos a apagar los biles, ¿ok? ¿Sí? Para que dejen las luces prendidas, ¿ok? Y Dano y David Diablo ahorita van a entrar con nosotros,
2: bueno,
1: ¿ok?
2: Bueno, pues ahorita regresamos.
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0: Bueno, pues ya tenemos 6:19. Bueno, vamos a ir aquí con la entrevista. Aquí el señor Damián tiene alguna pregunta.
1: Ah, bueno, bienvenidos otra vez. Estamos de vuelta en vivo, transmitiendo en vivo desde el mero corazón de Burley, Idaho, aquí en KBWA 91.9 FM. Y estamos hablando con don Arturo Muñoz y su esposa Montana. Aquí estamos hablando de su propio negocio que se encuentra ubicado en Rupert, Idaho. ¿Qué tal? Se llama Grand Sea Store. Y allí, díganos un poquito más. Tú me estabas diciendo antes de la quebradita que van a hacer algo allá atrás de la tienda.
2: Sí, vamos a... Pues ahorita nosotros estamos haciendo un patio y vamos a tener comida. Y todos los días, 7 días, how do you say it? Tú dices.
3: Mamá, prende la radio. Nada, claro que sí, estamos ahorita preparándonos.

0: tengamos todo en orden, ahora sí, para poder abrirlo hacia el público. Y esa es la intención, de ofrecer comida ya, podría ser como menú de restaurante.
1: No, sí.
0: Y igual para la gente, si gusta sentarse con sus hijos, los niños, los chamacos que quieren comprar un helado en la tienda o una de sus bebidas preferidas,
1: No,
0: puede
1: sí,
0: llegar y
1: claro.
0: puede relajarse en la parte de
1: No.
0: atrás y
1: Ay,
0: disfrutar
1: qué
0: de eso.
1: bonito, qué bonito es así. Porque ustedes son, es la única tienda que está ahí en esa área, ¿verdad?
0: Sí, ya somos casi los últimos de la salida,
1: Sí.
0: y ya está Norland, que
1: Ya
0: vendría siendo
1: hay
0: el otro.
1: Norland y Minidoka por ahí. Ustedes son la. Y no venden gas ahí, ¿verdad?
0: No,
1: Todavía no.
0: todavía
1: Okay.
0: no, pero
1: Pero
0: tal vez más adelante.
1: ándale. Bueno, yo creo que después de 4 años van a tienen buen éxito con su tienda. Y ojalá que les vaya bien. Nomás no, calma,
0: Todo con calma.
1: paciencia. Y que los oficiales, el concilio de Rupert y los comisionarios lo llevan bien con ellos y nada, no pueden hacer nada. Tú sabes.
2: Entonces, están ubicados en la que va para Norland, ¿verdad?
0: Sí, estamos ubicados en lo que viene siendo la Meridian, en la 15 10
3: 15
0: 15
3: días.
0: 10 en
2: Porque
0: la A Street.
2: ya ves, está la de Norland y luego está la de Minidoka para acá, para
0: Ajá.
2: allá.
0: No, esta es la que, como si fueras para el panteón.
2: Para el panteón,
0: Panteón,
2: ahora.
0: sobre esa calle. Estamos ahí ubicados.
1: Okay. Mencionaste más temprano que había carne. ¿Tienes carne allí o
0: Sí, ofrecemos carne para llevar,
1: para
0: para
1: llevar?
0: llevar, que viene
1: Okay.
0: siendo carne de diezmillo. Igual ya si la gente lo prefiere preparado o simple,
1: Okay.
0: nada más así. O sea, al gusto de la gente.
1: Para la barbacoa, ¿eh?
0: Para la asada, para la carnita asada.
1: ¿Verdad?
0: Ahorita que se vienen los días buenos,
1: Oh,
0: la carnita
1: sí.
0: asada, sí.
1: Se va a poner caliente, más caliente. Pero nosotros como mexicanos, nomás necesitamos sal, limón y pimienta,
0: Y
1: ¿ya?
0: cualquier pretexto
1: ¿Verdad?
0: para hacer la carnita, ¿verdad? Ve a
1: Ándale.
2: ver el calorón que está haciendo, ya hasta las nubes ya salieron.
1: Oh, mira nomás. Ah, mira nomás. Ah, Montana, díganos un poquito más de tu idea del futuro para la tienda,
3: Oh my
1: afuera
3: gosh.
1: de su patio.
3: Pues la verdad, ahorita no sé. No sé, nomás ahorita yo estoy pensando en todo lo que nosotros estamos haciendo. Y hay muchas cosas allá en la tienda. También nosotros cambian cheques, enviar dinero. Tengo dos negocios para enviar dinero, el Berry y el Maxi. Let's see, ¿qué más? ¿Qué más hacen? Comida y
1: Okay.
3: I don't know, nosotros es
1: Y
3: mucho, es
1: si quieren
3: mucho.
1: enviar dinero para su propio país o lo pueden hacer ahí en tu tienda,
3: Sí,
1: ¿verdad?
3: ajá.
0: Sí, claro, ahí en la tienda pueden cambiar su cheque o enviar dinero para México.
1: Cambiar
0: Ahí
1: su cheque.
0: también
1: Wow.
0: ofrecemos ese servicio.
1: Wow. Wow.
2: Ya si usted anda por ahí comprando y no cambia su cheque para no ir hasta el banco, mire, ahí mismo lo cambia.
1: Sí, pero
2: Aprovecha.
1: ya no. No, yo tengo el depósito directamente al banco. Ya, así es, así
0: No, a
1: es.
0: veces, muchas de las veces, los muchachos que están trabajando en el rancho, en los fieles,
2: Pues
0: pues
2: también.
0: chambean bien duro toda la semana y a veces no tienen chance de bajar al pueblo para
2: Al
0: ir al
2: banco.
0: banco.
2: Y ya de
0: Y
2: ahí, pues ya más que se lancen ahí a la tienda y ahí mismo ya hagan su compra y ahí les cambian su cheque.
1: Una sodita,
0: Mire, y así.
1: una
0: Una
1: chevecita, unos
2: y así ya no se preocupan,
1: chips
2: no se preocupan de, ay, no alcancé el banco, pues allá saben que ahí hay
1: vámonos.
2: donde
0: Sí,
2: cambiarlo.
0: ahí estamos abiertos hasta las 10 de la noche para cuando
1: Wow.
0: gusten.
1: Pero qué bueno, pero tú no lo pasas, Montana, no lo pasas todo el día ahí en la tienda, pero
3: No, no, no.
1: sí estás ahí diario, ¿verdad?
3: ¿Y
1: Pero
3: cuándo es más ocupado la tienda?
1: sábado, domingo.
3: No, pues during the week, todo el semana nosotros estamos allá.
1: Okay. ¿Y tienes otro trabajo afuera de eso?
0: No.
1: ¿Ese es tu
3: No.
1: primer
0: Ahorita nos
1: trabajo?
0: dedicamos casi el 100% a la
1: Ah,
0: tienda,
1: okay.
0: sí.
2: Yo no veo el dicho.

0: El que tiene tienda, que la atienda. Sí.
1: De hecho, pues, tenemos a las muchachas que nos ayudan, pero sí, prácticamente sí nos la pasamos más del tiempo ahí en la tienda ayudando a las muchachas igual.
2: ¿Y ocupan los estudiantes de Menoko High para que vengan a trabajar con ustedes?
3: No, tiene que tener 19 años.
2: Oh, 19 años.
3: 19 para vender alcohol y cigarettes.
2: Okay. Sí. Okay. Lo que me gusta es tienen chévere. Allí. Mira, vamos a tomar una quebradita.
0: Vamos a poner unos patrocinios y ahorita seguimos con más preguntas.
2: Pagar los biles, ¿verdad?
0: Los que pagan los biles.

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0: Bueno, ya tenemos ya las 6:33. Bueno, acaban de escuchar al señor Damián Rodríguez y su música romántica. Bueno, vamos a continuar con la entrevista.
1: Y sí, regresamos. Otra vez estamos hablando con don Arturo Muñoz y su esposa Montana aquí con ustedes. Y tienen una tienda aquí en Rupert, en la salida yendo para New Orleans, ¿verdad? Y es un negocio que ya tienen 4 años de... están abiertos, ¿verdad? Y tienen de todo ahí en esa tienda y hay planes para el futuro. Y la cosa es que era duro para comenzar su negocio ahí en Palm. Era duro porque hay mucho papelaje para comenzar. Díganos eso.
2: Sí, a pesar de que la tienda estuvo cerrada ya varios años, fue un chispazo porque la gente lo aceptó. La gente recordó que la tienda era tienda antes. Uh-huh. Como te digo, ya mucha de la gente que venía a esa tienda antes, que ahora traen a sus hijos, era como que, está abierta otra vez la tienda, vamos a ver qué ofrecen, uh-huh, o quién es, o si sigue siendo de los mismos dueños, o si es otra gente. Entonces, la gente volvió a aceptar y es un chispazo de suerte de que la gente lo haya aceptado. Y como te digo, esto no funcionaría sin la gente.
1: Uh-huh, sí.
2: Entonces, pues fue algo que surgió y está funcionando, gracias a ellos.
1: ¿Y cómo, la ciudad de Rupert, había problemas porque tenían que pasar por el concilio, verdad? ¿Tenía que hablar con el concilio o no?
3: No necesitaba hacer eso porque, pues, mi mamá estaba, she was smart. Y cuando ella puso la tienda, pues, ¿cómo se dice? She rezoned the lot para hacer un negocio allá.
1: Uh-huh.
3: And so, nadie puede decir que nosotros no puede tener una tienda allá.
1: ¿Ella cambió la zona?
3: She did, yeah.
1: Pero era parte de... ¿Cómo lo cambió la zona?
3: Ella tenía que ir a todas las casas que estaba atrás,
1: okay,
3: y tenía que firmar una petition.
1: Oh,
3: todos.
1: Una petición.
3: Ella hizo eso.
1: Y so nadie.
3: Nadie puede cambiar lo que nosotros quieren. I mean, no one can tell us nada.
1: Yeah.
3: Porque mi mamá, like, she was smart,
1: uh-huh,
3: cuando ella hizo la tienda.
1: Y hay mucho tráfico por allí, ¿verdad?
3: Ya, yeah, hay mucho tráfico. Y pues, you know what, no, es difícil para tener una tienda.
1: Oh,
3: y
1: sí,
3: todo el tiempo nosotros, like Arturo y yo, estoy buscando ideas para poner en la tienda.
1: Uh-huh.
3: El acai bowls, por ejemplo, nosotros puse acai bowls allá en la tienda. And esa comida, it was like it exploded,
1: explotó.
3: Yeah, allá en la tienda.
2: Es un postre, pues, más que nada.
1: Oh, como es un postre, yo no sabía qué era.
2: Es una nieve que es,
1: sí,
2: como un postre que lo acompañan con fruta.
1: Uh-huh.
2: Al igual también ofrecemos las crepas, ofrecemos los, uh-huh, waffles.
1: Uh-huh.
2: Ofrecemos un poquito de todo, como
3: yeah,
2: te digo, fresas,
3: uh-huh,
2: con crema, tostilocos,
3: tostielotes,
2: mangoneadas,
1: okay,
3: boba,
1: oh,
3: infusions,
2: los okay, red infusions,
1: todo. Tienen todo eso.
3: Yeah.
2: Y nieves.
3: Y nieves.
2: Nieves de...
3: Nosotros
2: de agua y con
3: nieve.
2: De leche.
1: Mm-hmm. Yeah. Y pregunto porque ha conocido gente que querían abrir un negocio, pero la ciudad o los comisionarios del condado dijeron, tienes que tener esto, tienes que firmar esto, tienes que pagar esto. Y eso es lo que estaba pensando que pasó, pero no pasó con ustedes, ¿verdad?
3: Pues para nosotros tenía suerte.
2: Pues nada más tuvo, lo que tuvimos que hacer fue renovar otra vez permisos.
1: Mm-hmm. Okay.
2: Otra vez a iniciar con nuevos permisos, lo que sea la cerveza. Pues ahora sí, de todos los permisos que uh-huh, nos necesitábamos tener, tuvimos que volver a renovar y empezar de nuevo con todo eso.
1: Okay. Qué padre.
3: Yeah.
1: So, si alguien quiere abrir una tienda, no allí cerquita de ustedes, pero si quieren abrir cualquier negocio, ¿qué consejo tienes para ellos? ¿Qué les puede decir que no se agüiten, no se desanimen, no se... Sigue luchando? ¿Cómo?
2: Pues, más que nada, que tengan fe.
1: Que tengan
2: fe y que ahora sí, como dice mi mamá, que se encomienden a Dios, que es lo primero, lo primordial.
1: Primeramente Dios.
2: Y de ahí para adelante, pues es como todo negocio. A veces, al empezar es un poquito duro, porque no vas a ver el fruto luego, sino después de tiempo y pues no aflojarle, terquearle ahí. Claro. Y ahí poco a poquito y se van dando las cosas y más que nada, pues tener buen servicio al cliente, que eso es lo que cuenta, lo más importante, ¿no?
1: Montana, tell us in English, ¿cómo? What would you say? What would you say? What's the best advice you got for somebody starting out a new business?
3: Well, I mean, like Arturo was just saying, Arturo and I, we pray a lot.
1: Oh.
3: We pray a lot.
1: Primeramente Dios.
3: We have put a lot of faith into God. Mm-hmm. And I mean, we even this morning, he came home from the gym and he said, I feel like we need to pray today. And when we poured the concrete in the back, we prayed on the concrete,
1: Mm-hmm.
3: We put our faith in God. And I think the other thing is like, you have to work hard,
1: Mm-hmm.
3: When Arturo and I first started, when we just opened the store,
1: mm-hmm.
3: it was just he and I.
1: Mm-hmm.
3: And I remember we were exhausted. 10-hour days, 12-hour days. And then on top of that, Arturo would go like concrete, So he'd go like concrete and then he would come to the store and we would work till 10 o'clock at night.
1: Mm.
3: And then slowly we added workers. But in the very beginning, it was just us. And I think, if you're going to start a business, you cannot say, oh, well, I'm not making enough money. I just don't know this is going to work. You have to be able to put in the hours and you have to be able to work hard. You have to think out of the box. You can't just be, you can't just think like, well, this is how it's supposed to run.
1: Mm-hmm.
3: Nothing ever runs the way you think it's supposed to. Nothing.
1: Yeah.
3: We just were talking about last week, Monday and Tuesdays, I usually don't put two workers on Monday and Tuesdays because it's my slower day. And it was crazy. It was crazy. Mm-hmm. It's been crazy the last two Mondays and Tuesdays, You never know.
1: Mm-hmm.
3: Every day is a different day. You can't say, oh, well, today's going to be like this because you don't know what it's going to be like. And honestly, God says to ask big. He says, ask big. And watch what I can do.
1: Mm-hmm.
3: And Arturo and I have been asking big for the last 4 years because we wanted the store to do good. We wanted to watch it grow.
1: Wow, that's powerful. That's
3: sorry, powerful. Everybody that don't speak English.
1: No, ya sé, así es la vida. Yo no hablaba español hasta que llegué aquí con los radios y estos. No, Damián, se dice así. No, Damián, se dice así.
3: Ay, no.
1: Damián, no digas eso porque es una maldición. ¿Cómo?
3: Mi abuela eran así.
1: Pero,
3: y sabes que cuando Arturo y yo conocí, it was con Google Translate. Yo con el Google Translate en español. Y he would tell me todo el tiempo, he'd be like, Google Translate, no dicen las palabras correcto. I'm like, pues es el único que yo puedo. Yeah.
1: Es todo lo que conoces, ¿verdad?
3: Yeah.
1: Pero así es la cosa, no le hace. Como la meta es de no dejar y no te agüites. Sigue adelante.
3: No.
1: Adelante.
2: No tirar la toalla.
1: No tirar la toalla, como
0: eso
1: dice.
0: Mero, no tirar la toalla, esa es la palabra correcta.
1: Y también es que comenzando un negocio, hemos hablando con mucha gente de negocio y dicen lo mismo. Trabajar duro.
3: Yep.
1: Decir, diga la verdad, sea honesto. Si tienes esas tres cosas, vas a tener buen éxito.
3: Uh-huh.
1: Y agregaste otra. tener fe.
3: Yeah. Bueno, Dios.
1: En lugar de tres, son cuatro. ¿Verdad? Y eso viene de Donald Arturo. No, hombre, qué bueno. No, me da mucho gusto. Y yo apoyo los negocios mexicanos. Yo apoyo a quien apoya este radio. So, ya sabes que vamos a ir para allá. A ver, a mí me gusta el dulce también.
2: Y invitar a toda la gente que apoye, ahora sí que pues todos los negocios mexicanos, tanto como a nosotros, como a todos los que nos estamos aquí en este en esta área, a todos los amigos que también forman parte de un negocio, y invitar a la gente pues que nos apoyemos entre nosotros, a todos.
1: qué bonito. Bueno, mira, vamos a tomar otro break, y para la última, you know, la última
0: vamos con unos patrocinadores y luego una música, una canción, y luego ya regresamos para
1: la despedida. Ándale. Y pero a ver, dale gas, dale ya.
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2: Bueno, pues ya tenemos ya las 6:50, ya casi andamos llegando a las últimas preguntas, ya para finalizar esta entrevista. Aquí el señor Damián tiene una pregunta muy buena para ellos.
3: Sí. Aquí estuvimos hablando con don Héctor Muñoz y su esposa Montana, pero tengo que hacer esta pregunta. Porque, como dijiste antes, tú no hablabas español, Montana.
4: Poquito.
3: Y don Arturo no hablaba inglés. So, ¿cómo?
4: Nada de inglés.
5: No, hablaba mi inglés.
3: No. Miren, so, ¿cómo sucedió este romance sin saber los idiomas? ¿Cómo? Cuéntame la historia. ¿Qué pasó?
5: Bueno, cuando nos conocimos, mi esposa entendía poquito español, pero no hablaba mucho, se le trababan las palabras. Y yo, pues tú sabes, cuando uno quiere andar de galán.
2: Mexicano.
5: Sí, yo le aventaba mi inglés, pero pues ella se quedaba así como de que, pues quién sé qué dirá este camarada. Entonces yo le echaba mis habladas en inglés y se me quedaba viendo y se, le digo, pues qué. ¿Tú no hablas inglés o qué? Dice, pues yo sí lo sé, pero pues tú quién sé qué tanto dirás. En eso pues empezamos con el traductor, le escribía lo que quería decirle y le enseñaba, le digo, pues esto mira lo que te trato de decir. Dice, es que así no se dice, así no se dice, se dice así. Le digo, que la frega, pues así es como empezamos.
2: ¿Cuántos años duraron de novios?
5: ¿De novios?
4: Conocemos tres años.
2: ¿Y ya después se casaron?
5: Después nos casamos como a los 3 años, 4 años.
2: Qué bueno.
5: Casamos.
2: Qué bueno.
4: Ya tengo 2 niñas.
3: Ok, ahora te toca a ti, Montana. Díganos qué, cómo, qué pasó. Dígame, era, como dicen en inglés, love at first sight, porque tú querías bailar con él, ¿verdad?
4: Ya, él estaba tocando el güiro. Y pues yo estaba en una baile, él estaba tocando, yo dijo a mi prima, pues, ella me dijo, ¿quieres bailar? Y yo dijo, no, pues yo voy a bailar, pero nomás con él. Y él estaba pues en el stage.
3: Está en el escenario tocando él.
4: Pues yo fui a bailar con ella y nosotros empezó a ir in front of the stage. Oh, and I'm like, y ella, pues ella era mi wing lady.
3: Mira nomás, wow, la música. No, pues
2: desde el momento que tú dijiste yo nomás con él, ya desde ahí ya hubo un imán ahí.
5: Ya hubo atracción.
3: Bueno, qué bueno, me dio mucho gusto estar aquí con ustedes, me dio mucho gusto de conocerlos.
5: No, gracias a ustedes por la oportunidad de que nos brindan de anunciar nuestro negocio, igual que a todos los negocios que están aquí en la área, y muy agradecidos con la gente y con ustedes, y agradecidos con Dios que nos permite llegar a tanto.
2: Yo por mi parte les agradezco que hayan venido y gusto en conocerlos.
3: Montana, ahí los veo. Mira, cuando doy una pasadita para allá, yo voy a parar.
5: No se olviden de parar ahí en la Grand BC Store.
3: Grand View Sea Store.
2: Que esta no sea ni la primera ni la última. Hay otra ocasión, los volvemos a invitar para que vengan a hablar.
5: Muchísimas gracias.
2: Y ya por mi parte, pues agradecido que nos sigan apoyando aquí a Radio Voz Latina con su patrocinio, porque sin ustedes esta radio no existe.
5: No, pues gracias.
4: Pues mira, también tengo otra noticia, I guess. En el 4th of July, nosotros,
5: ahora de que tenemos la tienda abierta, el 4 de julio nosotros regalamos hamburguesas y hot dogs para la gente como agradecimiento por el apoyo de la gente.
2: Qué bueno.
4: Y ya tengo 4 años.
5: Si están por el área de Rupert, si van a lo que viene siendo del desfile.
3: No tengo
5: después
3: que cocinar.
5: Después del desfile, la gente que esté cerca de allá, pues
2: el que ande hambriento, que se lance por un hot dog o una hamburguesa.
3: Ya dijiste, ya
5: y todo eso es gratis para la gente.
2: Bueno, bueno.
3: Bueno, les damos gracias a todos y gracias a todos que están en sintonía con nosotros. Yo soy tu buen amigo, el Tejano Mayor Damián Rodríguez, aquí con mi amigo
2: Nano, y mi nombre es Nano Silvano de Alba, y pues también aquí estamos echándole ganas a la vida y echándole ganas al negocio.
5: Gracias, muchas gracias a todos.
4: Ya, muchas gracias a todos.
2: Pues ay, gracias a ustedes y que se tomaron su tiempo. 6:55 y ya mero llega Iván el Terrible.

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Desde Puebla, el Grupo Soñador. ¡Ánimo! ¡Todos van a bailar! ¡Richie! 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

los temas románticos en esa noche, los temas modernos para todos los hombres libres en esa noche, se lo presenta Tamborazo Chévere para todos ustedes.

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0: este tema usted ya lo puede solicitar en las difusoras cibernéticas, por allá en Radio Comarca y en el Buen Cumbión.
1: Oye, Manuel, ¿y cómo me...

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1: Esto es de la música romántica de banda machos, que también conocen muy bien.

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Muchas gracias. Gracias. Ahí quedó de las grandes de Rancheritos del Topo Chico. Bueno, vamos a continuar con más artistas y con más música. Y esta noche es para mí un gran honor presentar a un gran acordeonista y una gran segunda voz. Con una trayectoria muy importante, empezó allá en 1973 con Don Luis y Julián. Anduvo en varias agrupaciones con Carlos y José. Y un buen día se juntó con Eduardo Lalo Mora, hicieron Los Invasores de Nuevo León, ya con 29 años de carrera. Y quiero pedir un fuerte aplauso para el señorón Javier Ríos. Vamos a cantarle una de las grandes de la música norteña, que creemos que todos la saben y queremos que la canten con nosotros. ¡Allá va!

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La cumbia con esta carna, no, hombre, qué bonito se miran toda la gente de Monterrey. Saludos, compadre. Sinceramente, vamos a enviarles más música, más diversión para que sigan bailando, carnal. Sinceramente, no les digo adiós, sino que hasta la próxima. García Pablo, nos vemos. Primeramente, Dios, y de parte de todos ustedes, aquí vamos a estar. Gracias por el apoyo que nos han dado para todos los que nos acompañan. La música, ¿y quién más te puede decir? Sino que yo, ¿quién te puede llamar, amor? ¡Dice, carnal!

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Y préndame la Razer, compadre, porque ahora hasta Razer tengo, compadre. Y saludos para el viejón.

suena para el Mario Mesa.

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1: Vamos a continuar con esta melodía.

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De las canciones que hicieran grandes en la voz de Don Salomón Prado y de Juan Torres, los tremendos Gavilanes, es La Miel Amarga. ¡Suéltala, compadre!

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Muy buenos días, tengan todos ustedes en esta mañana de, bueno, pues ya jueves 25 de junio del 2026. Y bueno, pues gracias al Creador por darnos una oportunidad de estar aquí una vez más con todos ustedes, trayéndoles por ahí un poquito de alegría, sentimiento y de todo un poco para que disfruten esta mañana aquí con su amigo y servidor, el Zacatecano, que estará acompañándonos por ahí hasta antes de las 10 de la mañana. Y bueno, pues saben de que tenemos un problemita, ¿verdad? Un problemita aquí, la computadora grande no quiere tocar las canciones. Por allí aparece, ¿verdad? Bueno, ahí nos tiene unos aires misteriosos. Así es de que, bueno, vamos a hacerlo acá con la del Zacatecano, todo este show, pero a ver si voy a comunicarme por ahí con el barrendero, porque aquí hay algo mal. Y bueno, pues continuamos por aquí con más en esta mañana, aquí con todos ustedes, trayéndoles por aquí, como ya les dije, ¿no? Y bueno, también tenemos por aquí el pronóstico del tiempo en el día de hoy. Tenemos temperaturas máximas de 86 grados, la mínima de 60 grados. Un día entre nublado y asoleado en el día de hoy. Por aquí enseña que va a estar, pues de los dos, nubladito y asoleadito, ¿verdad? Con un viento soplando de 3 millas hasta 9 millas por hora en el día de hoy, casi igual que ayer. Ayer estaba a 2 millas y bueno, pues de 9 a 10, ¿verdad? Ahora estamos de 3 a 9, pero ya saben, puede cambiar de un minuto a otro. Así es de que, bueno, continuamos por aquí con más música para aquí, para todos ustedes. No voy a poder tocarles estas canciones que tenía ya listas. Deje a ver, no quiere. Oiga nomás. No quiere. No quiere tocarlas. A ver qué tiene por aquí. Vamos a ver. Videos. Vamos a quitarle los videos.

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Continuamos en esta mañana aquí en Radio Voz Latina. Y bueno, pues ya ahora sí estamos trabajando ya al 100%. Ya quiso trabajar, ahora sí. Y bueno, pues vamos a ir por aquí ahí saludando al Tigre y toda su gallada. Vamos a aventarle por ahí unas canciones para que se alegre esta mañana. Y anda bien contento, dice que porque ganó México, Dice que México ganó y bueno, pues un triunfo más ahí pa México. 3-0, 3-0, ¿qué tal, Y bueno, pues yo no sé mucho de fútbol, nada. Yo nomás miro ahí unos hombres que andan, pataleando una pelotita. Yo es todo lo que miro ahí, pero no le entiendo ni papa. Así es de que pero no, pues estuvieron, por ahí dicen que tuvieron muy, muy buenos los juegos. Pues ya vieron también lo que está pasando con estos juegos. Muchos de los extranjeros que habían reservado hoteles aquí en Estados Unidos se están yendo para México. Cancelaron los hoteles aquí y se están yendo para México. Ahorita no se dan abasto todas los aeropuertos, el de Jalisco, México y también Monterrey. Dicen que están saliendo muchos viajes de ahí de puro extranjero que se van a ir a disfrutar el mundial a México porque dicen que es más barato. Así es de que bueno, pues dicen que aquí quieren vender todo como oro molido. Así es de que bueno, eso es lo que dicen por ahí las noticias por ahí de Telemundo. Y bueno, nos vamos a ir por aquí con más música para todos ustedes, ahí para toda esa gallada. Y ahí le vamos con la que sigue.

Gente humilde y trabajadora es lo que distingue a esta tierra sin igual. 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Por supuesto, ya saben de quién les hablo, del mérito Güeneo Michoacán. Y precisamente así se llama el son, llegando a Güeneo, pero lo toca Banda Certera.

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6: Continuamos en esta mañana aquí en Radio Volatina. Y bueno, pues vamos a ir por aquí con más cancioncitas allí para todos.

Continuamos en esta mañana aquí en Radio Voz Latina. Y bueno, pues ahí les bota cumbiecita allí con Jan Molina y Aniceto Molina.

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1: Continuamos en esta mañana aquí en Radio Bolatina. Y bueno, tenemos por aquí los servicios a la comunidad. Tenemos por aquí, Jay Bar los invita este sábado 27 de junio a disfrutar de la música del grupo Sombra Norteña y a disfrutar de todos los partidos de la Copa Mundial en vivo y a todo color. También una traila doble fuera del pueblo de Rupert. Para más información, comuníquese al 208-670-2987. También Martín Tenorio dice, busca trabajadores. Comuníquese al 208-670-9169. También High Desert, también necesita mecánicos. Busca trabajadores también, con experiencia o sin experiencia. Se pueden comunicar al 208-300-0260. Repito el número, 208-300-0260. Y continuamos por aquí con más música para todos ustedes en esta mañana, ya que ya son ahorita las 8:02. Y nos vamos por aquí con esta canción, es una de mi agrado.
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4: Continuamos en esta mañana. Aquí ya son las 8:21. Y bueno, vamos a ir por aquí con esta canción. A ver qué les parece. El de la bolsa

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6: Continuamos en esta mañana aquí en Radio Volatina. Bueno, vamos a ir por aquí con esta canción, allí saludando a toda la familia Valle, que están por allí, ya despertaron. Y bueno, vamos a ir por aquí con esta que se llama Más Allá del Sol. Es como una alabanza, pienso yo.

Continuamos en esta mañana. Y bueno, pues ahí les va la otra para que sigan disfrutando de Voz Latina.

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2: Continuamos en esta mañana y aquí le vamos un parcito de canciones por allí. Al Gorrión, que anda por allá, dice que anda, pero muy ocupado, claro que sí, con todo gusto. Ahí le voy un parcito para que se alegre.

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2: Continuamos en esta mañana aquí en Radio Volatina. Bueno, pues tenemos por aquí los servicios sociales a la comunidad también. Jay Bart te invita este sábado 27 de junio a disfrutar de la música del grupo Sombra Norteña y disfrutar de todos los partidos de la Copa Mundial en vivo y a todo color. También una trailer doble por allí a las afueras del pueblo de Rupert. Comuníquese al 208-670-2987. También tenemos por aquí Martín Tenorio, busca trabajadores. Se pueden comunicar al 208-670-9169. También High Desert necesita mecánicos, busca trabajadores. Con experiencia o sin experiencia, se pueden comunicar al 208-300-0260, con Martín Tenorio. Y bueno, pues vamos a ir por aquí con unas canciones ahí saludando. Fíjense que el otro día estaba escuchando al barrendero y por ahí pronunció que iba a dedicarle una canción por allí, al tragabalas, al piporro. Y bueno, también dijo que por ahí también para el Piporro Junior. ¿Quién será? ¿O será Piporro de segundo? No sé, pero ahí por ahí, así dijo el barrendero. Entonces, ahí les van esas par de esas cuatro canciones allí para los dos.
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10: Continuamos en esta mañana aquí en Radio Volatina. Ya son las 9:21 y bueno, pues vamos por aquí con Rafael. Buen día con esta canción que se llama...

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4: Continuamos en esta mañana aquí en Radio Bolatina. Bueno, pues nos vamos a ir por aquí ahora con unos corridos por ahí de caballos. Allí, para todos los que les gustan por ahí los corridos de caballo, bueno, pues ahí les van una tercia de Haces.

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6: Continuamos en esta mañana. Bueno, pues ahí les van un parecito de canciones y yo regreso para despedirme.

Bueno, pues yo me despido por el día de hoy. Que tengan un excelente, excelente día. Vivan un día a la vez. Mi nombre es Salvador Valle y hasta mañana, si Dios nos lo permite, aquí estaremos de nuevo y se quedan aquí en buenas manos de Damián David Rodríguez y su Tejano Machete. Y bueno, también con toda la música buena que tenemos por aquí en Voz Latina. Hasta luego.

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Buenos días, buenos días, buenos días. Me toca de nuevo, otra vez, ser tu DJ este día de hoy. ¿Qué tal? Ah, yo soy tu buen amigo Damián David Rodríguez. Aquí estoy por un par de horas. Aquí vamos a estar recordando, llorando, riendo y respirando profundo, ¿eh? Aquí vamos a recordar con las canciones. What were you doing when these songs came out? I don't know what I was doing. Oh, man alive. Bueno, qué bonito día de hoy. Se va a poner un poquito calentito, pero you know what? It's time to mow the grass. Cortar el zacate. Let's do it. Bueno, si quieren escuchar dedicada, ya saben. I'm here. I'm here. Si quieren, tell me what you want to play, and I will play it. Si lo tengo. If I have it, I will. But don't trick me, okay? Don't trick me. Hay muchos que quieren decir, hey, esa... And I never find it. Bueno, aquí vamos con Grupo Romance. Ya se está reportando la gente. Aquí comenzamos.

Romance con Dime Si Soy Un Tonto. Bueno, si estás enamorado, you never, never know. Esa canción la mandamos. I got some dedications coming on the way. Aquí viene para el buen amigo Eddie Rodríguez. He wanted to request a song de los García Brothers. Aquí te va, amigo. Sabes, amor. Ya son las 10 con 9 minutitos. I'm here.

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Esa canción, esa petición viene desde Nampa, Idaho. Yeah, dude, hay un rato escuchas en Nampa, Idaho. Aquí te va. Everybody likes Steve.

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0: La rama de mezquite con Emilio Navaira. I got some dedications and requests. Aquí te va la diferencia.
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Damián Rodríguez, Grupo Folclórico San Nicolás, Las Malinches, Las Guaritas, Danza de los Viejitos y Los Tlacoloreros. Y no te pierdas la gran rifa de un

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Ok, wow, qué rápido se van las 2 horas, ¿verdad? La pasé hablando en el teléfono con gente que no quería, you know, hay unos que nomás quieren platicar por un ratito, ok. Ok, I will listen. Porque antes era un consejero, cuando me jubilé de consejero. Bueno, I'll listen. Bueno, ya se acabó mi semana. I'm done for the week. I will be back next Tuesday. Regreso el martes. Mañana viene 2 veces el compañero Robert Silvas con más Tejano Magic. Keeping it real, keeping it Tejano, baby. That's the way we roll. Bueno, yo soy tu buen amigo Damián David Rodríguez y yo me despido por este día de hoy. Tenemos una cita la semana que viene. ¿Ok? Have a good week. Have a good weekend. Cuídense. Bye-bye.

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2: Bueno, pues aquí estamos una vez más dando principio a este programa de aquí de El Barrendero. El Barrendero de la 91.9, ¿sale? Así es que, bueno. Ok, vamos a dar principio por aquí. Nos vamos con Araceli Bernal. Que se llama, y la cantan Flor Silvestre y Antonio Aguilar.

Bueno, pues ahí estaba la canción A Cambio Mi Suerte, y cambió mi suerte con Birlán García. Y vamos a irnos por aquí con otro algo diferente, ¿no? vamos a irnos con una de del mentado Control, tu corazoncito.

Bueno, pues ahí tenemos la música de Control. Y vamos a irnos por aquí con algo de los servicios a la comunidad. Recuerden que el Vendor Oasis todavía tiene por ahí espacios en el parqueadero para la gente que quiere ir a poner algo allí, ya sea vender tacos, comidas gorditas o algo. 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Entonces nosotros seguimos avanzando aquí. Vamos a mandarle por ahí un saludo al mentado Alacrán y a su papá, el señor Cacatúa. Entonces vamos a mandarles algo de por ahí de los muecas, ¿sale?

Bueno, pues ahí está la bonita música de los Muecas con Una Sola Caída, que iba por ahí para mi compa el Alacrán. Y vamos a ver qué más tenemos por aquí. Vamos a mandarle algo por ahí a nuestro buen amigo Denis Bardales. Ah, un saludito también para Tony, nuestro buen camarada Tony, que pues antes era el peluquero famoso de allá de las áreas de Hayburn. Nomás que pues ya el muchacho se ha retirado de ese oficio. Pero pues nosotros vamos a mandarle la canción que tanto le poníamos a Tony. ¿Sale? Ahí te va, Tony.

0: Bueno, pues ahí teníamos el mentado peluquero. Así es que iba para ahí para Tony, el ex peluquero. Así es que vamos a irnos con otro tema que tenemos por aquí. Ay, Dios mío, se me vino el tiempo, se va encima de volada. No me la van a creer, pero ¿para qué les platico? Entonces mejor nos vamos con los que pagan los biles.
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0: Bueno, pues ahí están los que pagan los biles. Así es que nos vamos a ir con un tema que tenemos aquí de Gerardo Díez, su jerarquía. Vamos a mandarlo por ahí para nuestro amigo el Tiger y toda la gallada. Dice que a ellos les gustan también puras matonas, como dice la madrina.

Bueno, pues ya ven, ahí está la bonita música de Gerardo Díaz y su jerarquía que va por ahí para la gallada y mi compa el tigre. Bueno, tenemos por aquí algo para aquellas gentes que quieren poner por ahí un chap de algo, mecánica, pintura, lo que sea, de lo que se les ocurra a ustedes. Entonces se va a estar terminado este mes este chap que lo están arreglando. Es un chap de 40x34, tiene dos puertas, una de 14x14, otra de 12x12. La de 12 es de alto y la de 12 de ancho, así es que ahí pueden meter hasta un semai, un troque grande. El chap va a estar demasiado grande, pues, o sea, para meter cosas grandes. Entonces, la gente que ande buscando por allí un chap donde rentar, pues recuerden el 208-312-1415 para aquellas personas que andan en busca de algo machín, algo grande, para poder meter troques grandes allí. 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Y nosotros vamos a seguir avanzando aquí. Me voy a ir con algo que tengo por aquí de los viejones de Linares. Vamos a mandársela por allí a mi camarada el gritón, porque ese no sabe hablar, grita. Ahí te va, viejón.

Bueno, pues ahí tenemos la música de los viejones con súbanle todo a la música para que se escuche. Súbanle a la 91.9 para que se escuche fuerte y macizo. Ay, madre mía, ¿dónde andas? Bueno, pues vamos a seguir aquí echándole ganas. Vamos a irnos con una que dice, el grupo Firme, cada vez te extraño, pues cada vez más.

Bueno, pues ahí tienen la música de al grupo Firme. Y vamos a irnos rápido con un tema que nos pidieron por aquí, con Bronco. Vamos a mandársela a la, como dice el ruco, a la criatura que nos llamó, que ya va rumbo a la chamba. Así es que nos vamos con el bonito tema de Bronco, Sed.

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8: Bueno, pues ahí tienen a los que pagan los biles aquí en la 91.9. Y nosotros vamos a seguir por aquí con las dedicaciones. Nos piden que levéntenos un corrido famoso por allí, al mentado buitre, que anda por allá echándole ganas a la soldadura. Entonces nos vamos a ir con un corrido de El Gallito, que va para el mentado buitre. Ahí te va, buitre.

Bueno, pues ahí está. Nos vamos rápido con otro bonito tema que tenemos por aquí. Voy a irme con algo de los Bukis, que vamos a mandarla por allá. Nano, nano, nano, que anda echando taco el muchacho. Dice que ahora no le querían dar chance. Pero los trabajos aquí así son. En veces no le dan la quebrada a uno que salga ni a echar lonche cuando la maquinaria se quebra o que no hay papa o tantas cosas. Bueno, lo que sucede ahí en las plantas de papa, ¿sale? Entonces, vamos a irnos con el bonito tema, ladrón de buena suerte. Ahí le van a no.

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2: Bueno, pues aquí estamos y no nos vamos. Vamos a irnos por ahí con una canción que tenemos, que va por ahí para el famosísimo Jerry Valle, por ahí para toda la familia Valle y los Silvas, Guardarrama y Bautista, para que ni uno se sienta. se me olvida la familia de Irene. Ay, ay, ay, la Chaylo también, a la Chaylo también hay que dedicarle. Es que es tanta la familia que se me van las cabras, pero bueno, ahí te va, Jerry.

Bueno, pues ahí tenemos la música de los Johnnies con Marco Antonio Solís, un dúo que hicieron ellos, así es que, pues, complacido por ahí el famoso Jerry. Pero antes de eso, tenemos que irnos al ID, porque luego se nos van las cabras.

Claro, hasta los chamaquillos les gusta esta radio, ¿eh? ¿Qué tal? Porque saben que aquí tenemos locutores la mayoría del día en vivo. No andamos con grabaciones, ay, que son las mismas. Ay, amor, ¿por qué te me fuiste? Nomás por 3 días que no te di de comer. Bueno. Vamos a irnos con un doble tazo a una de las canciones. La vamos a mandar para la esposa de Don Chuy Ortiz. Dice que le dediquemos esta canción a su señora. Y pues con mucho gusto la vamos a dedicar. Algo con Javier Solís, que lleva por nombre En tu pelo. Y luego el doble tazo que viene para Chuy y para Aram, que andan echándole ganas a la chamba. No tengo mucho. ¿Qué tal si tuviera? Ahí le va, Don Chuy.

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2: Bueno, pues ahí están los que pagan aquí la electricidad, el teléfono y la luz, y Tocho Morocho. Entonces nos vamos a ir con un tripletazo que tenemos aquí para la madrina de la radio. Dice que el teléfono no está funcionando, pero es que le digo que está ocupado. Ay, nomás que ya no me le puedo esconder, aunque quiera, porque me halla. Dice que me busca hasta por debajo de las piedras. Pero la vamos a complacer con Adelaida, con los chulos chulos, al otro lado del puente, con Eliseo Guevara. Y muévelo, muévelo, con Vallarta Show. Así es que dice que ahorita se va a poner a bailar para hacer el... a quemar las calorías, ¿no? ¿Cuál es, madrina, si no tienes? Ahí nos vamos.

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6: Bueno, bueno, pues nos vamos a ir con otro tema que tenemos por aquí, algo de lo que le gusta Nano, que ahora lo soltaron tarde para el lunch.

Bueno, pues ahí teníamos la música de Diango con Corazón Mágico. Y vamos a irnos por aquí algo de nuestros patrocinadores. Martín Tenorio dice que ya ayudantes ya no anda buscando, nomás solamente soldadores. 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

Bueno, pues ahí tienen las viejitas, pero bonitas, música del ayer, que no pasa de moda aquí en la 91.9, pura música en vivo. Así es que podrá haber muchas estaciones en todo Idaho, pero como la 91.9, no hay una, y digan lo que digan. Porque aquí puro en vivo. Y bueno, pues sigamos avanzando, porque no nos queda de otra más que echarle ganas. Vamos a irnos con algo de Bronco que dice Corazón Duro. Habládalo.

Bueno, pues ahí está el bonito tema de Bronco con Corazón Duro. Y vamos a irnos por aquí con algo que vamos a mandarla por allí a los tejanos. Vamos a mandarle un saludo por ahí a la tejana que ya ha de andar de vaga. Pero bueno, así es la vida. Dice que aunque se vayan, nos llevan ahí en el celular. Y eso es lo bueno, que no se olviden de nosotros, porque nosotros nunca nos olvidamos de ellos. Vamos a darle un saludo también al tejano mayor, que dice: "Oye, ¿tú por qué tocas música tejana?" Le dije: "Porque yo no soy como tú."

Bueno, pues ahí tenían la bonita música de la Mafia con el bonito tema de Vida. Vamos a irnos con un tema y vamos a mandarlo al compa Martín Tenorio, que dice que le anda echando ganas a la chamba, pero que anda necesitando por ahí soldadores. Así es que si alguien hay por ahí que sepa soldar, pues denle un telefonazo a Martín al 208-300-0260. Así es que échenle un telefonazo a Martín y pónganse las pilas a chambear. Y le vamos a mandar este tema de los Tigres del Norte. Ahí te va, Martín.

0: Y fíjense que la mera neta es bonito estar trabajando uno por su cuenta, no trabajarle a nadie para que así no le anden gritando. Le dije a mis hijos, si no les gusta que les griten, pónganse las pilas y pónganse a que sea vender aguas frescas si no hay más que hacer, si no saben más que hacer. Así es la vida, así es la vida. Así es que esta canción dice la pura neta, la pura neta. Así es que felicidades, Martín, porque ya no tiene que andarle trabajando a nadie, ¿eh? El chamaco se puso las pilas y ahora trabaja por él mismo, ¿eh? Así es que si hay por ahí soldadores, repórtense con Martín Tenorio al 208-300-0260. Bueno, seguimos por aquí, avanzando, porque el tiempo no perdona para nada. Este tiempo no se detiene. Y antes de que no se detenga, yo me voy.
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0: Bueno, pues como les digo, gracias a todos nuestros patrocinadores por ser ellos los que nos están apoyando y que esta radio siga adelante. Así es que vamos a irnos con otro tema que tenemos por aquí. Son de las canciones viejitas que yo sé que la van a recordar. Si no, me dicen lo que quieran.

pues ahí tiene el bonito tema de los Yonix. Y nos vamos a ir con un dobletazo que tenemos por aquí, que nos llama el mentado Palomo. Nomás que dijo que se le había atravesado una vaca. Y que por eso, pero que yo ya sabía para qué me hablaba. Bueno, Palomo, pues ahí te va tu dobletazo, ¿sale?

Bueno, pues ahí están las rolas del mentado Palomo. Y nos vamos con otro que yo creo que ya de estar desesperado, se ha de estar estirando hasta las patillas. El señor Cacatúa ha de estar como chiquillo cuando le quitan el dulce o el celular ahorita, ¿no? Que les quitan el celular y se tiran al suelo, se revuelcan. Bueno, pues señor Cacatúa, ahí le va su dobletazo.

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1: Bueno, pues ahí tenían al piporro, que iba por ahí para el señor Cacatúa. Y pasan 10 minutitos de las 2 de la tarde. Y qué bárbaro, el tiempo está volando. Así es que vale más ir con los que pagan los biles.
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5: Bueno, pues gracias a todos nuestros patrocinadores. Y vamos a irnos con un dobletazo que nos pidieron por aquí. Los mentados pitufos del rancho Los Pitufos, por allá, dicen que le andan echando ganas a la chamba a estos chamacos. Así es que nos pidieron que mándenos un dobletazo de Las Jilguerillas. Nos vamos a... Ah, también que se la dediquenos al buitre, al famoso buitre. Nos vamos a ir con un dobletazo de Las Jilguerillas, que dice El Vato Gacho y Qué Ventanas Tan Altas. Así es que nos vamos con este dobletazo para el rancho Los Pitufos. Y fierro, pariente.

Bueno, pues ahí tenemos el dobletazo de las jilguerillas que iban por ahí para el rancho Los Pitufos y para el mentado buitre. Vamos a irnos por aquí con unos corridazos del mentado Gallito Sánchez, ¿sale?

Bueno, pues ahí está ese corrido, que son cosas tristes, pero que son ciertas y pasan. Ah, yo tengo un primo en Tucson, Arizona, que a él le pasó esto, es algo así, pero lo de él tuvo más gacho, más triste, porque la señora se quiso dejar de él, se dejaron. Y cuando él se consiguió otra pareja, la señora andaba ahí media loca y haciéndole averías para, como dicen, para meter la pata con la otra pareja que él se había hallado. Y de puro coraje, tenían tres hijos, dos mujeres y un hombre. Y la señora se le metió el demonio. Y le llamaba a él que fuera para allá para hablar con él. Todo el tiempo le ponía pretexto de que los niños y esto y lo otro. Pero el niño que tenía miró que la mamá tenía una pistola y yo creo como le daba mal presentimiento. Y él le llamaba luego, cuando la mamá le llamaba al papá que fuera para la casa, el niño se salía y se iba ahí enseguida con los vecinos y le llamaba al papá y le decía que no fuera para la casa, que su mamá estaba loca. Y bueno, mi primo de por sí no quería ni mirarla, pues ya los problemas que habían tenido. Pues resulta que la señora, como les digo, se le metió el demonio y lo que hizo, que quiso, lo encerró a las niñas, las cambió bien cambiadas, como que iban a salir, y el niño como que presentía algo malo iba a pasar, y él se le escapó por la ventana. Y las chiquillas, no, pues ellas no presintieron la maldad que iba a hacer la mamá. Y con la pistola las balaceó a las niñas, las mató. Y esto fue cierto. Les digo que esto le pasó a un primo mío que vive ahí en Tucson, Arizona. Y está triste la cosa porque, pues, ¿qué culpa tienen los niños de las cosas que hace uno al adulto, ah? Ah. Lo que sí estoy seguro que esta señora se va a ir al infierno el día que se muera. Pero bueno, son cosas que pasan y son cosas tristes. Y pues, ¿qué le vamos a hacer? No nos queda de otra más que seguirle para adelante. Así es que, pues, ojalá que aquí no pase nada de esas cosas horribles. Entonces, nos vamos a ir con algo ahora de Montes de Durango, ¿sale?

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6: Ok. Bueno. De la historia que les estaba platicando, de lo que le pasó a mi primo allá en Tuzón. Se me fue la onda de que la mujer también se mató al último. Después de que mató a las dos niñas, ella también se dio un balazo y se mató, ¿verdad? Porque sabía lo que le esperaba. Bueno, fue una historia triste. Pues la estaba comentando acá nuestro radio escucha de por la canción que escuchamos, ¿no? Que la mujer mató al niño por vengarse del esposo, que ya no se quieren juntar con ellas o lo que sea, o en veces es al revés, también el hombre hace tonterías, pero pues no debe ser así con los hijos, que hagan ellos con ellos lo que quieran, pero no con los niños, ¿sale? Bueno, vamos a escuchar esta canción que dice Son de los Tlacololeros, que por allí estos van a andar en las kermeses, estos chamacos, que ya es algo que pues cada año ellos participan en los eventos que hay, ¿sale?

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1: Bueno, pues ahí están los que pagan los biles y nosotros seguimos aquí. Bueno, recordándoles de que el Mirage Event Center, como le estaba diciendo mi compa Chalino, nos estuvimos platicando el otro día, nos llamó que fuéramos para allá para que miráramos el proyecto que lleva allí, y está haciendo un salón grandísimo ahí enseguida del Mirage Event Center. Dice que está hablando con los del Fire Department o los bomberos para ver si le daban el cupo de 800 a 1000 personas en el lugar. Entonces dijo que en cuanto tuviera la información nos llamaría para entonces verificarnos que sí le dieron el cupo que él quiere, y si no, pues lo que mande la ley, ¿no? Pero el salón va a estar grandísimo, así es que ahí lo lleva como a la mitad el día que fuimos, más o menos. Dice que él quería terminarlo más o menos para en septiembre, pero ha habido unos contratiempos ahí con el material y va un poquito atrasado, pero dice de que lo va a tener terminado este año, lo va a tener terminado este año, con el favor de Dios. Primeramente Dios, que es el que manda aquí en este mundo, ¿sale? Y nosotros nos vamos a ir con un tema que nos pide Coco Valle, para Jerry, para la familia Valle. Nos pide el bonito tema de Más Allá del Sol con Marino.

Bueno, pues ahí tenemos la bonita música Más Allá del Sol con Marino y nosotros seguimos por aquí avanzando. Nos vamos a ir con un bonito tema de el señor Joan Sebastián. Me gustas.

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1: Bueno, pues ahí estaba la ID de nuestra radio. Vamos a seguir avanzando aquí. Vamos a irnos con un corrido. Algo de Chente Fernández, y vamos a mandársela por ahí a don Víctor Ortiz, el caballo de mi padre.

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2: Bueno, pues entonces vamos a seguir aquí. Nos vamos con otra canción. Vamos a dedicársela a doña Carmen Ortiz. El bonito tema de Chente Fernández, Mujeres Divinas.

Bueno, nos vamos a ir con esta otra canción que tenemos por aquí, algo que nos pidió la madrina, dice que quiere que le toquen esta canción con Joan Sebastián. Ahí le va, madrina.

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0: Bueno, pues aquí estamos y no nos vamos. Estaban echando un cotorreo aquí con Dana Muñoz, que es la propietaria ahí del Vendor Oasis. Ella nos trae información y vamos a ver qué nos va a platicar Dana. Pues muy buenas tardes, ya son tardes, Dana.
1: Sí, buenas tardes.
0: Entonces, ¿cómo va el negocio? ¿Cómo va trabajando ahorita ahí la cosa?
1: Va muy bien, oiga, muy bien.
0: Muy bien. Uh-huh. ¿Algo nuevo para este fin de semana que viene?
1: No, pues nomás lo mismo, pero vamos a tener las pulguitas afuera ahora este sábado.
0: Ok, ¿todavía tienes espacios ahí?
1: Sí, tal vez si quiere alguien poner para vender comida, ropa, lo que tiene en el garage, ahí está disponible.
0: Sí, es lo que les hemos estado anunciando, de que la gente que quiera poner como una yard sale o algo, es un buen lugar para que vayan allí, porque solamente les cobras $15, ¿verdad?
1: Sí.
0: Por un espacio, lo que viene siendo un espacio de, ¿cuánto dijiste? ¿De ancho?
1: Es como donde quepe un carro.
0: Un carro, como un parqueadero de un carro.
1: Sí.
0: Correcto. Ahí se pueden instalar y llevar lo que lleven para venderlo ahí, ¿no? En la pulga, ¿no? Que se puede decir que es como una pulga. Les digo que mucha gente, pues les dicen que pulgas, y yo me acuerdo que en Arizona le decían que los perros. ¿Sí supiste de eso tú?
1: Nunca he escuchado eso.
0: ¿No? Y cuando yo la primera vez que fui para allá y que me dijeron, la familia que tengo ahí decían, vamos a los perros. Pues antes había carreras de perros en Amador, sí. Arizona. Ajá. Allí hacían carreras de perros y yo creí que me estaban invitando a eso, a ir a ver las carreras de perros.
1: Quiero que voy para allá eso.
0: Y les digo yo, vamos a ir a ver las carreras de los perros. No, es donde venden cosas en las casas, la gente. Ajá. Nosotros le hicimos yard sale, allá en Idaho les hicimos yard sale. Ajá. Entonces, por eso yo no agarraba la onda que allá les decían los perros.
1: Ah, sí, pues en México, ¿qué les dicen? Tanguis, ¿no?
0: ¿Tianguis?
1: Que los tanguis afuera. Hay diferentes nombres y luego también pues swap meets, también dicen swap meets en inglés.
0: También, sí. El swap meet se usa mucho allá en California, pero
1: pues, allá en California, sí.
0: Sí, sí. Pues que es curioso, ¿no? Que cada quien tiene como llamarle a donde va a ser uno, pues una venta, ¿no?
1: Sí.
0: Pero cambia de diferentes partes de la nación, pues cambian los nombres, pero sí, yo me la curé con eso de que perros, ¿cómo que perros? Pues no sé por qué, será porque anda el montón ahí, ¿no?
1: Yo creo. Antes dijo, pues estaban vendiendo hot dogs, y los perros hot dogs.
0: Ándale. Pero bueno, pues entonces la invitación está ahí, si alguien se quiere comunicar con Dana, pues llamarle a su teléfono, el 208-670-2845. Y recuerden que da principio de las 8 de la mañana a las 4. ¿Por qué se termina tan pronto?
1: Es que a veces pues se pone muy caliente o a veces el clima no se presta. Okay, si hay mucho aire, pues se les andan cayendo las cosas y pues
0: sí.
1: Por eso si no, pues corríamos más tarde. Y luego pues también estamos con Vendors Oasis y ellos cierran a las 6 de la tarde.
0: El lugar de adentro,
1: el lugar,
0: ¿no?
1: De la tienda, de adentro, de la flea market de adentro.
0: Ok.
1: Si ponemos casi con el horario de ellos.
0: Entonces, para cerrar igual todo, ¿verdad?
1: Casi igual, sí.
0: Bueno, pues ya saben, ahí está la invitación para este sabadito. Recuerden que Vendor Oasis ahí puede ir a poner un puesto. Como les digo, solamente les cobran $15, que no es nada. Para que vayan a tener, pueden vender comida, lo que ellos quieran, ¿no? La gente.
1: Sí.
0: Un carro, una troca,
1: hasta un
0: lo que
1: carro,
0: quieran.
1: Una troca y pueden nomás estacionarse y le ponerle en venta y pues sí.
0: Claro. Y como sí. Va mucha gente, pues ahí hay más oportunidad de vender lo que uno lleve allí.
1: Sí.
0: Entonces, la invitación está allí. ¿Algo más que les quieras decir a los radioescucha tú, Dana?
1: No, pues bueno, nomás que vengan a ver así para que no les cuenten, oiga. Vengan a dar una vuelta y si no, pues en que no compren, vengan a hacer una vuelta en la tarde con su familia, a comer algo y salirse de la casa.
0: Sí, claro, a pasar un buen tiempo, un buen rato ahí mirando las cosas.
1: Sí.
0: Bueno, pues ahí está la invitación y nosotros vamos a seguir aquí. Entonces nos vamos a ir con este bonito tema que dice 2 gotas de agua.

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4: Bueno, pues vamos a... Me quedan 10 minutitos... Voy a punto de despedirme, pero quiero recordarles que Jace Ball los invita este sábado 27 de junio a disfrutar de la música del grupo Sombra Norteña y a disfrutar de los juegos del mundial para que vayan a verlos allí en vivo. Así es que están invitados en Jace Bar. También queremos recordarles que el Bender Aces lo está haciéndoles una invitación para que la gente que quiera ir a poner un puesto allí, recuerden que todavía hay lugares allí en el parqueadero para la gente que quieran ir a vender, como estaba diciendo Dana, que pueden ir a vender cualquier cosa, hacer una yard sale allí, a vender un carro, una cama, televisión, bueno, lo que ustedes quieran. Llévenla allí con Dana y recuerden que si quieren contactarla, su número de ella es el 208-670-2845 y comunicarse con Dana Muñoz. Así es que allí hay, en el parqueadero de afuera, hay comida, música y pues muchos vendedores. Entonces están invitados este sábado, da principio de las 8 de la mañana a las 4 de la tarde. Están localizados en el 2257 Overland Avenue, aquí en Burley, Idaho. Y yo me voy a despedir de ustedes después de esta canción, ¿sale?

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1: Para que no te olvides, chiquitita, te he mandado una carta con Pedro Márquez.

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